0: Querían poner zancadilla, como lo diríamos nosotros. Por eso démosle gracias a Dios hoy por esta sagrada Eucaristía. Y mire, tan bello lo que dice hoy allí el salmista. Mucha paz tienen los que aman su ley, Señor. Querida familia, si queremos vivir en paz, ¿qué tenemos que hacer? Que el Señor habite en nuestro corazón. Por eso la familia que está llena de Dios, o el hombre o la mujer que está lleno de Dios, pues es un hombre o una mujer lleno de paz. Pero cuando no hay paz, es ausencia de Dios. Por eso sigamos celebrando esta sagrada Eucaristía, pidiéndole al Señor el don de la paz para Colombia, para las familias, para cada corazón, y que todos seamos artesanos también de la paz. Gloria al Padre y al Hijo y al Espíritu Santo.
1: Como era en un principio, ahora y siempre, por los siglos de los siglos. Amén.

0: Oren, hermanos, para que ese sacrificio mío, suyo, sea agradable a Dios Padre Todopoderoso.
1: El Señor reciba de tus manos este sacrificio para alabanza y gloria de su nombre, para nuestro bien y el de toda su santa iglesia.
0: Mira, Señor, el inefable amor del corazón de tu Hijo predilecto, para que los dones que te presentamos sean ofrenda aceptable a ti y expiación de nuestras culpas, por Jesucristo nuestro Señor. El Señor esté con ustedes.
1: Y con tu espíritu.
0: Levantemos el corazón.
1: Lo tenemos levantado hacia el Señor.
0: Demos gracias al Señor nuestro Dios.
1: Es justo y necesario.
0: En verdad es justo y necesario. Es nuestro deber y salvación darte gracias siempre y en todo lugar, Señor Padre Santo, Dios Todopoderoso y Eterno, por Cristo Señor nuestro, el cual con amor admirable se entregó por nosotros y elevado sobre la cruz hizo de la herida de su costado brotaran con el agua y la sangre los sacramentos de la iglesia, para que así, acercándose al corazón abierto del Salvador, todos puedan beber siempre con gozo de las fuentes de la salvación. Por eso con los santos y con todos los ángeles te glorificamos diciendo sin cesar:

puente de toda santidad. Por eso te pedimos que santifiques estos dones con la efusión de tu Espíritu, de manera que se conviertan para nosotros en el cuerpo, la sangre de Jesucristo nuestro Señor, el cual, cuando iba a ser entregado a su pasión voluntariamente aceptada, tomó pan, dándote gracia, lo partió y lo dio a sus discípulos diciendo: tomen y coman todos de él, porque esto es mi cuerpo que será entregado por ustedes.

Del mismo modo, acabada la cena, tomó el cáliz y dándote gracia de nuevo lo pasó a sus discípulos diciendo: tomen y beban todos de él, porque ese es el cáliz de mi sangre, sangre de la alianza nueva y eterna, que será derramada por ustedes y por muchos para el perdón de los pecados. Hagan esto en conmemoración mía.

Este es el sacramento de nuestra fe. Así pues, Padre, al celebrar ahora el memorial de la muerte y resurrección de tu Hijo, te ofrecemos el pan de vida, el cáliz de salvación, y te damos gracias porque nos haces dignos de servirte en tu presencia. Te pedimos humildemente que el Espíritu Santo congregue en la unidad a cuantos participamos del cuerpo y la sangre de Cristo. Acuérdate, Señor, de tu iglesia extendida por toda la tierra, y con el Papa León, con nuestro arzobispo Gabriel Ángel y todos los pastores que cuidan de tu pueblo, llévala a su perfección por la caridad. Acuérdate también de nuestros hermanos que durmieron en la esperanza de la resurrección. Hacemos memoria también de nuestros hermanos difuntos, de esta familia, Camargo Niño, y de todos los que han muerto en tu misericordia. Admítelos a contemplar la luz de tu rostro. Ten misericordia de todos nosotros. Oramos por la señora Estefanía, oramos por sus hijitos, oramos por Maela, por Carmenza, por Rocío, por el rey David. Oramos por sus yernos, nueras, nietos, bisnietos. Oramos por cada una de las personas, también quienes están viviendo esta Eucaristía, y piden que oremos por cada uno de ellos. Oramos también por los hijitos que están fuera, también están en otro lugar, y hoy oramos con todo el cariño, con todo el amor por ellos. Oramos por la salud, protección, prosperidad, trabajo de la familia. Oramos por la unidad de la familia, por el amor de la familia, y porque Dios habite en el corazón de cada uno de ustedes. Y así con María, la Virgen, Madre de Dios, Madre nuestra, San José, su esposo, los apóstoles, y cuanto vivieron en tu amistad a través de los tiempos, merezcamos por tu Hijo Jesucristo compartir la vida eterna y cantar tus alabanzas.

0: Agradecidos por el amor inefable de nuestro amado Dios, de su Hijo Jesús, unámonos a la oración que Jesús nos enseñó. Padre nuestro,
1: que estás en el cielo,
0: santificado sea tu nombre. Venga a nosotros tu reino, hágase tu voluntad en la tierra como en el cielo. Danos hoy nuestro pan de cada día, perdona nuestras ofensas, como también nosotros perdonamos a los que nos ofenden. No nos dejes caer en la tentación y líbranos del mal. Líbranos de todos los males, Señor, y concédenos la paz en nuestros días, para que, ayudados por tu misericordia, vivamos siempre libres de pecado, protegidos de toda perturbación, mientras esperamos la gloriosa venida de nuestro Salvador Jesucristo.
1: Tuyo es el reino, tuyo el poder y la gloria por siempre, Señor.
0: Señor Jesucristo, que dijiste a tus apóstoles, la paz les dejo, mi paz les doy. No tengas en cuenta nuestros pecados en la fe de tu iglesia, y conforme a tu palabra, concédele la paz y la unidad, tú que vives y reinas por los siglos de los siglos.
1: Amén.
0: La paz del Señor esté siempre con ustedes.
1: Y con tu espíritu.
0: Como hijos de un mismo Padre, démonos fraternalmente un saludo de paz.

Es Jesús, el Cordero de Dios que quita el pecado del mundo. Dichosos los invitados a la cena del Señor. Señor, no soy digno de que entres en mi casa, pero una palabra tuya bastará para sanarme. Las personas que van a recibir a Jesús en Eucaristía, tengan la bondad de acercarse. Los demás, vamos a cantarnos.

nuestra gratitud para ustedes, querida familia Camargo Niño. El Sagrado Corazón los siga iluminando, déjense amar de Jesús, y de esa manera expresaremos también nuestro amor a Dios. Para mañana, bueno, nos invita mañana a quienes les corresponde mañana. Mañana entonces les corresponde, sábado, la familia Jiménez Vanegas. Entonces ellos también nos invitan en el día de mañana. El domingo, sector San Felipe. El lunes, familia Rivera Pardo. El martes, familia Castiblanco Sierra, allí de Samacá. El miércoles, Edilberto Mayordomo y Carmen Rosa Espitia. El jueves 11, familia Chivatá Vanegas. El viernes 12, familia Niño Acosta. Bueno, desde ya los vamos invitando el próximo viernes, o sea, de hoy en 8 días, celebraremos esta solemnidad del Sagrado Corazón de Jesús a las 10 de la mañana. Entonces, cordialmente invitados cada uno de ustedes. Y bueno, para que no pierdan la línea, mañana los esperamos a caminar a las 6 de la mañana. Entonces, bueno, por aquí a ver cómo es. Entonces, mañana, bueno, están de patrocinadores por aquí. Está Valeria para el día de mañana. Entonces, bueno, ¿cómo es por aquí? 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Entonces, ellos nos invitan, entonces, para que cada uno de ustedes se

0: De la mañana, nos encontramos aquí al frente de la Casa Cural y mañana es una ruta nueva, tampoco es tan pesada, pero cordialmente invitados cada uno de ustedes. Entonces, Dios los bendiga, bueno, anímese mañana, Valeria, vamos. Entonces, muchas gracias a cada uno de ustedes. El Señor esté con ustedes.
1: Y con tu espíritu.
0: Y la bendición de Dios Todopoderoso, Padre, Hijo y Espíritu Santo descienda sobre todos ustedes y los acompañe siempre.
1: Amén.
0: La Eucaristía ha terminado. Pueden ir en paz.
1: Demos gracias a Dios.
0: Feliz y bendecida noche para todos.
1: Gracias, Padre.

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1: Son las 8:00 en punto.

0: Son las 8 con 17 minutos.
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1: Son las 9:01.
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1: Son las 6:02.
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1: Soportar las tensiones que hacen tan oscura nuestra época nos ayuda el tema de la noche, tan querido por San Juan de la Cruz, cuyo año jubilar estamos celebrando. En su sed de luz, paradójicamente, aprendió a apreciar la oscuridad, noche dichosa, como el tiempo en que el alma se libera de lo que presumía de conocer y poseer. También hoy lo que más nos asusta, lo que en muchos provoca la oscuridad de la razón y la violencia de las emociones, es lo desconocido, ante lo cual puede prevalecer la sensación de no tener ya mapas, la desorientación. Por eso se necesitan, también en la vida pública, hombres y mujeres que intuyan en la oscuridad la luz. En el fin, un posible comienzo, casi el irrumpir de una verdad como luz que aún ciega, pero que, si confiamos y encontramos paz, nos llevará delicadamente hacia sí misma. Oh noche que guiaste, oh noche amable más que la alborada, oh noche que juntaste amado con amada, amada en el amado transformada. Nuestra época, que en apariencia se ve sacudida por terribles desequilibrios y conflictos, clama en lo más profundo por la paz, por un nuevo conocimiento de la persona humana y de su dignidad inviolable, por la civilización del amor. Santa Teresa describe este mismo itinerario con la imagen del castillo interior, avanzando de habitación en habitación hacia el lugar más íntimo, es decir, cada uno hacia su propio corazón, santuario de la verdad. El espacio se amplía, la mente se abre, las contradicciones se resuelven, las tensiones se disuelven, los demás encuentran su lugar, el universo se convierte en hogar. No se trata de una huida intimista, sino de una apertura radical al totus alius et semper novus, que se realiza cuando volvemos a nosotros mismos. Esta dimensión del ser humano es la razón por la que hay que proteger la libertad religiosa y de conciencia. Hoy la tentación de ganar popularidad, avivando el fuego de las polarizaciones, parece crecer en lugar de disminuir. La dignidad humana no deja de ser violada. Por eso necesitamos cultura, interioridad, una educación libre y de calidad. Necesitamos trascendencia. Y sin embargo, desde estas noches oscuras, hombres y mujeres fieles a la verdad se han visto impulsados a avanzar de estancia en estancia hasta el punto en que en la conciencia, la justicia y la paz se abrazan. Es de su libertad que aprendemos a ser libres. La Iglesia Católica está al servicio de esta sed de corazón humano, no de forma impositiva, sino con el testimonio evangélico respaldado por una multitud de mártires y santos, y hoy está dispuesta a ponerse al servicio del futuro de un pueblo que busca la reconciliación y la paz. Invito a todos, por amor a la verdad, a abandonar las narrativas divisivas y polarizantes de vuestra realidad social y de su historia, para pasar de las simplificaciones estériles a la apreciación fecunda de la complejidad. Veo aquí una vocación específica de Europa, de la que España es protagonista, original y fundamental. Es el regalo que el viejo continente puede hacer al mundo si quiere permanecer joven, pues joven es quien siente que tiene un futuro y una misión que aún interpelan. Apreciar la complejidad y estudiarla, a aprender a no negarla y a vivirla como una bendición, huir de estos enfoques identitarios que parecen aclararlo todo, pero que pueblan el mundo de fantasmas y enemigos. Y aquí la tarea de quien tiene una gran historia a sus espaldas. Las nuevas tecnologías se han convertido en un entorno artificial en el que nuestras opciones fundamentales se ponen a prueba. En su interior, los prejuicios se exacerban, el pensamiento crítico se debilita, los intereses prepotentes siembran pulsiones de muerte. Por otra parte, el bien puede resistir y comunicarse. Es necesario, sobre todo, por parte de quienes tienen responsabilidades económicas, políticas e institucionales, dar un salto cualitativo, un cambio de rumbo en las inversiones destinadas a la escuela, la universidad y la investigación, a las comunidades locales y a la sociedad civil, como semillero de participación y mediación cultural. La seguridad, que con demasiada frecuencia nos ilusionamos que provenga de las armas y los muros, madura más bien al aprender a avanzar junto al otro, a crecer juntos, codo con codo. Nuestra propia historia lo atestigua. La presencia del Islam en la península ibérica, por ejemplo, constituyó una realidad política, cultural y religiosa de larga duración. Durante ese periodo, no solo hubo confrontación, sino que se intentó crear un espacio de contacto, conversación y diálogo sobre el sentido de la verdad entre cristianos, musulmanes y judíos. En la escuela de traductores de Alfonso X el Sabio, expertos pertenecientes a las tres religiones colaboraron en la traducción del rico patrimonio árabe, griego y hebreo, contribuyendo a la difusión de textos como, entre otros, los del filósofo Averroes y Maimónides. En particular, ciudades como Córdoba y Toledo se convirtieron en lugares de mediación entre lenguas, religiones y saberes. Pero esta es la verdad que cuentan las ciudades europeas, su estratificación histórica, el tejido de solidaridad que a lo largo de los siglos ha conformado sus diferencias, transformando los inevitables conflictos en puntos de partida. Como nos enseñó otro noble hijo de esta tierra, en las pruebas y los fracasos es posible replantearse todo. Ignacio de Loyola tuvo esta audacia, dando crédito a las desolaciones y consolaciones de su corazón. En un ejercicio de discernimiento e imaginación por el cual prefirió la paz a las armas y los santos a los poderosos, comprendió que el bien al que se sentía atraído no era utópico, y entonces su crisis se transformó en gracia. Lo mismo puede suceder con las novedades que nos inquietan hoy y sobre las que nuestras sensibilidades están divididas. Evitemos las palabras que humillan o enfrentan. Optemos por la claridad que ilumina y la franqueza que abre caminos. No bendigamos entusiasmos ingenuos ni alimentemos miedos estériles. Más bien, indiquemos criterios de discernimiento, la dignidad de la persona, el destino universal de los bienes, la opción por los pobres, el cuidado de la casa común, la paz, y traduzcámoslos en prácticas, planificación responsable, evaluaciones del impacto humano y social, inclusión de los más frágiles, alfabetización digital, investigación e industria orientadas a la justicia y la paz. Majestades, altezas reales, señores y señores, expreso mi agradecimiento a vuestro país por su fidelidad al derecho internacional y al multilateralismo, que se traduce en un compromiso activo con la paz y la solidaridad entre los pueblos. Al mismo tiempo, animo a cultivar también en su interior el diálogo y la amistad social a tener en cuenta las perspectivas de los pobres y los jóvenes al imaginar el futuro, a armonizar las demandas de autonomía y de unidad, y a impulsar el proceso de unión europea, no en oposición a otras potencias, sino como un don para toda la familia humana. Que Dios bendiga a España.
0: Gracias. Este ha sido el discurso, primer discurso del Santo Padre, el Papa León XIV, en el Salón de las Columnas, en el Palacio Real, en presencia de los Reyes de España, la infanta, la princesa Leonor y la infanta Sofía, así como ante las autoridades, sociedad civil y el cuerpo diplomático. Ha hecho mención a tres hijos santos del país, de España, como son San Juan de la Cruz, Santa Teresa de Jesús y San Ignacio de Loyola. Ha pasado por algunos momentos importantes de la fe católica y los compromisos de la Iglesia dentro del territorio español y ha animado a ser constructores de la civilización de la paz, a alejarnos siempre de algo tan terrible para cualquier país como es la polarización. Bien, ahora el Santo Padre, una vez que ha terminado este encuentro con las autoridades, se dirigirá hacia la Nunciatura Apostólica en Madrid, donde tendrá lugar su almuerzo y posteriormente tendremos a las 6 de la tarde la visita que realizará a los operadores, agentes y asistidos del proyecto social Cedia 24 horas, gestionado por Cáritas de Madrid, encargados especialmente de servir a las personas sin hogar. 24 horas, 365 días al año. Bien, pues agradecemos a todas las emisoras de radio y de televisión que en el día de hoy han estado con nosotros. Los invitamos a seguir en sintonía de Vatican News a través de nuestra página web vaticannews.va y a través de nuestras redes sociales. Reciban un cordial saludo de quien les ha acompañado en esta crónica, el sacerdote diocesano Juan Carlos Velarde González. Que tengan un buen día. Laudetur Jesus Christus, alabado sea Jesucristo.

Bueno, en esta mañana el saludo para cada uno de ustedes. Inmediatamente nos vamos a esta ecocaminata. Las personas que deseen ir a participar, entonces ya salimos. Entonces ya los esperamos demasiado. Entonces damos inicio, 6:30 de la mañana. Dios los bendiga a quienes ya están presentes. Y bueno, los que se quieran unir, inmediatamente ya salimos aquí a donde Conchita. Y dando Conchita directamente allí a la escuela de San Felipe.

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1: Son las 7:01.

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0: Sí, muy buenas noches. Y muy buena Semana Santa también para todos amables oyentes de Radio María, de este programa de La Barca del Pescador, el programa misionero. Nos encontramos en misión en plena Semana Santa. Yo me encuentro por aquí en una vereda allá en Puente Umbría, aquí llegando ya a Mistrató, un municipio aquí al occidente del departamento de Risaralda. Pero antes de comenzar nuestro programa, pidamos la ayuda del Espíritu Santo. Pidamos para que ese Espíritu Santo nos ilumine, nos fortalezca y nos dé la fuerza espiritual para poder vivir esta Semana Santa como lo es una semana dedicada al Señor. Ven Espíritu Santo, envía tu luz desde el cielo. Padre amoroso del pobre, don en tus dones espléndido, luz que penetra las almas, fuente del mayor consuelo. Ven dulce huésped del alma, descanso de nuestro esfuerzo, tregua en el duro trabajo, brisa en las horas de fuego, gozo que enjuga las lágrimas y reconforta en los duelos. Entra hasta el fondo del alma, divina luz, y enriquécenos. Mira el vacío de faltas por dentro, mira el poder del pecado cuando no envías tu aliento. Riega la tierra en sequía, sana el corazón enfermo, lava las manchas, infunde calor de vida en el hielo. Toma el espíritu indómito, guía al que tuerce sendero. Reparte tus siete dones según la fe de tus siervos. Por tu bondad y tu gracia, dale al esfuerzo su mérito. Salva al que busca salvarse y danos tu gozo eterno. Amén. Que este Espíritu Santo acompaña también a Jesús en estos días de su dolorosa pasión, de su muy intenso dolor, como lo narra hoy el Evangelio de San Juan en este martes santo, cuando Jesús también ora con los salmos. El salmo de este día, y aquí se lo digo a la asamblea con la cual estoy reunido, es el Salmo 70. A ver si repetimos aquí también con los oyentes de Radio María, digamos: en ti, Señor, he puesto mi esperanza. Señor, tú eres mi esperanza. Que no quede yo jamás defraudado. Tú que eres justo, ayúdame y defiéndeme. Escucha mi oración y ponme a salvo. Sé para mí un refugio, ciudad fortificada, en que me salves. Y pues eres mi auxilio y mi defensa, líbrame, Señor, de los malvados. Y amables oyentes, en esta jornada en que estamos aquí en Lección Divina, trabajando en esta misión de Semana Santa y con el Señor acompañándolo en esta pasión que está viviendo, lo dice el relato del Evangelio de San Juan aquí en el capítulo 3. Cuando Jesús estaba a la mesa con sus discípulos, se conmovió profundamente y declaró: yo les aseguro que uno de ustedes me va a entregar. El Señor está conmovido y nos enseña que esa conmoción que Él siente es superior a todas las conmociones, a todos los dolores intensos, a todas las pasiones. Es superior. Él ha pasado por el dolor más grande, el dolor de la traición y el dolor de la negación, porque hoy también él lo dice en este momento, cuando está aquí en la mesa con sus discípulos, le dice a Pedro. Pedro le va a decir: yo daré mi vida por ti, porque el Señor le está diciendo que donde él va no lo pueden acompañar. ¿Es así que lo escucharon ahora o no? Bueno, así lo escucharon. Y entonces encuentra esta respuesta: con que darás mi vida por mí. Mire lo que le dice el Señor: yo te aseguro que no cantará el gallo antes de que me hayas negado tres veces. Por eso, digamos, uniéndonos en oración: te adoramos, Cristo, y te bendecimos, porque por tu santa cruz le dimiste a Jesús. Me postro de rodillas ante tu cruz, ante la cruz sobre la cual moriste por amor a mí. por ella obtuviste del cielo la salvación eterna para nosotros y abriste el camino a la reconciliación y a la paz en la tierra. Gracias, Señor, por tu cruz. Gracias, Señor, por haberla cargado con amor. Jesús, en este momento reconozco ante ti que no entiendo por qué tenías que sufrir. Es por ello mayor mi gratitud hacia ti y hacia tu cruz. Jesús pasó haciendo el bien y murió en la cruz por hacer el bien, por enseñarnos el camino hacia la casa del Padre. Pasó como un hijo pródigo, pero ahora el Padre lo recibe y está a la derecha. Gracias por haberme marcado con el signo de la cruz. He encontrado en estas veredas la señal de la cruz. Se hizo una misión el año pasado, pasaron por casi todas las veredas de esta comunidad parroquial y allí quedó la señal de la cruz, una cruz. Recuerdo cuando yo era niño también, allá en el campo, cómo teníamos en nuestra vereda la cruz. Eso nos quedaba de una santa misión. La cruz es la señal del cristiano. Llevemos esa cruz sin miedo, porque ya esa cruz dejó de ser maldición. Esa cruz es bendición, esa cruz es gloria, porque en ella colgó aquel que es nuestro Redentor. Gracias por haberme marcado con el signo de la cruz desde el principio. En el bautismo recibimos esa señal de la cruz. Así nos dice y así nos llaman a la iglesia. Quedó impreso pues en mi alma y en mi corazón ese signo indeleble de la cruz. Ciertamente no entiendo tu cruz y sin embargo no es para mí una locura o motivo de escándalo, sino el símbolo de tu amor y el camino hacia la salvación. En estos días San Pablo mismo nos decía, líbreme Dios de gloriarme si no es en la cruz de nuestro Señor Jesucristo, porque los griegos le pedían sabiduría y los judíos le pedían milagros, pero no, Dios no vino a hacer eso, no vino a ser un milagrero, no vino a enseñarnos una fantasía en la fe, no, la cruz es el signo y el orgullo de un cristiano. La vamos a adorar el próximo Viernes Santo. Yo me siento feliz aquí al lado también de estas misioneras que han venido a acompañarnos y que han estado motivando esta comunidad. Y acabo de dejar también una comunidad que se llama Andica. Y allí habían también otros misioneros. Allá tuvimos la oportunidad de compartir también con ellos la Eucaristía y bendijimos la cruz que quedó como la misión y que ellos no la habían terminado, ellos la pintaron. ¿Cómo se veía de hermoso esa comunidad? Yo no sé si la hermana de pronto quiera agregar aquí algo de lo que usted ha sentido en estos días aquí compartiendo con esta bella comunidad. Usted tiene aquí reunido pues todos los fieles que se han acercado hoy para esta celebración. Has hecho la lección divina. Cuenta un poquito en cortas palabras para que ellos se sientan también estimulados lo que ha significado para ti estos pocos días aquí en esta misión, en esta vereda.
1: Buenas noches a todas las personas que escuchan esta emisora. La experiencia más significativa es poder compartir con las personas la palabra de Dios. Hemos visitado los hogares, hemos acompañado a los enfermos y en esta noche hemos aprendido a hacer la lección divina con los cinco pasos, lo cual es algo muy profundo, porque no solamente leemos la palabra, sino que la meditamos, la oramos y llegamos a un compromiso. Es una manera diferente de orar con la palabra y es muy propicio para este tiempo de Semana Santa que todos podamos volver al Evangelio, a retomarlo, a descubrir lo que el Señor quiere decirnos a nuestra vida.
0: Sí, ese es un trabajo que tenemos que hacer como iglesia en toda la misión continental, ese trabajo de la lección divina. Yo lo hacía también con un grupo de lectores allá en la parroquia en el día de ayer, y cómo van saliendo cosas tan hermosas de la palabra de Dios, cosas que nunca habíamos creído que la palabra de Dios nos podía inspirar. Tu hermano misionero, comparte allá en la misión, en cualquier rincón de América, de esta misión continental. Aprende con tus hermanos a hacer la lección divina, a dar esos cinco pasos. No sé si hermana los quiera repetir para que también los oyentes de Radio María porque este programa lo queremos hacer también desde otro lugar, donde hay unos hermanos misioneros también animando esta Semana Santa. Este es un tiempo propicio para la misión. Estos días santos son el querigma, el anuncio de que Cristo ha sufrido en su pasión, pero también ese sufrimiento no ha sido inútil, porque por medio de ese sufrimiento nos ha llegado la salvación. Hermana, repitamos para que aquí también oyentes de Radio María y este programa La Barca del Pescador en este Martes Santo también lo reciban.
1: Bueno, la lección divina, el primer paso es la lectura lenta y atenta del texto. En el segundo paso, meditamos esa palabra que ya hemos leído. En el tercer momento, hacemos oración con el texto, con lo que nos está diciendo ese evangelio o esa palabra que estamos meditando. En el cuarto momento, contemplamos lo que la palabra nos dice. Hacemos un recordar el evangelio, lo imaginamos y de esa manera lo contemplamos. Y por último, hacemos un compromiso. ¿A qué me lleva esta palabra? ¿A qué me voy a comprometer con lo que me ha dicho el Señor con su palabra?
0: Qué lindo eso que está haciendo esta hermana misionera en estos días aquí en esta comunidad. Grupo de personas hermosas que han venido en esta noche. Ellos tienen aquí la capilla que construyeron con el sudor. Conocía por ahí a don Pastor, que ha sido de los gestores animadores aquí de la comunidad. Qué bella esas personas que están por allá en las veredas. Estoy en una vereda y que con la fe de Carbonero, lo digo entre comillas y lo digo con admiración, son el sustento de la fe de nuestra iglesia. Benditas esas personas, esas matronas, esos catequistas que hay en los campos y que son los defensores de la fe de nuestro pueblo. La fe es un regalo muy grande, es algo que a veces uno no alcanza a explicar. Yo lo diría con el Salmo precisamente que encuentro aquí: el Señor es mi luz y mi salvación. El Señor es mi luz y mi salvación, ¿a quién voy a tenerle miedo? El Señor es la defensa de mi vida, ¿quién podrá hacerme temblar? Cuando me asaltan los malvados para devorarme, ellos, enemigos y adversarios, tropiezan y caen. La bondad del Señor espero ver en esta misma vida. Ármate de valor y fortaleza, y en el Señor confía. El Señor, repitamos todos para los oyentes de Radio María este salmo en esta frasecita. Digan conmigo, porque ya nos vamos a ir para otro lugar de este programa, para otro lugar de misión en esta Semana Santa. Digan: el Señor es mi luz y mi salvación. ¿A quién voy a tenerle miedo? El Señor es la defensa de mi vida. ¿Quién podrá hacerme temblar? Qué lindo este salmo, es el Salmo 26. Lo estamos compartiendo aquí con esta comunidad, en esta Lección Divina, en el programa de La Barca del Pescador. Yo sé que del otro lado también está ya la hermana Sandra, el hermano también Héctor, son dos misioneros también que han venido a hacer esta misión en esta Semana Santa, y yo les voy a regalar a ellos el micrófono, pero antes déjenme decirle que en este mes de abril en el cual estamos, tiene cuáles son las intenciones del Santo Padre. Mire, para que muchos jóvenes sepan acoger la llamada de Cristo y seguirlo en el sacerdocio y en la vida consagrada. Oiga, los jóvenes, cada año, el Domingo de Ramos, desde el Papa Juan Pablo II, el Domingo de Ramos se convirtió también en la Jornada Mundial de la Juventud, que el Papa actual la viene haciendo. La última Jornada de la Juventud la hizo en España. Para que muchos jóvenes, esto nos pide el Papa, oigan bien ustedes, hermanos, para que muchos jóvenes, y aquí yo veo jóvenes afortunadamente, sepan acoger la llamada de Cristo y seguirlo en el sacerdocio o en la vida consagrada. Estas misioneras, tú lo estás siguiendo en la vida consagrada, la hermanita que les hablaba ahora, la otra hermanita que está allá, la que va a hablarles ahora en el programa también del otro lado con Héctor, le sirven en la vida consagrada. Qué bueno que nuestras familias den vocaciones. ¿Ustedes le prometen al Señor que de aquí sale una vocación? ¿Le prometen o no? ¿Sí prometen? No se oyó. Oiga, como no se oyó, parece que tiene miedo de darle un misionero a la iglesia. ¿Le darían ustedes un misionero a la iglesia? Sí. Bueno, ahí lo oyen, amables oyentes. Y la otra es para que Cristo resucitado sea signo de segura esperanza para los hombres y mujeres del continente africano. Aquí me tocaron la fibra débil porque África para mí es signo de misión y lo seguirá siendo en el resto de mi vida. Allá también hay emisoras de Radio María que difunden la palabra de Dios y que hacen programas hermosos en estos días para acompañar el pueblo sufrido del África. Pues también el Señor nos pide que tengamos en cuenta en nuestra oración no solo el llamar a los jóvenes a la vida consagrada, a la vida sacerdotal, sino también orar por nuestros hermanos del África. Bueno, ahí les dejo pues esas impresiones de este Martes Santo, aquí desde un lugar, Misión Continental, en esta semana, Semana Santa. Aquí veo también un hermano que es ministro extraordinario de la comunión, me ha acompañado. Todos esos esfuerzos que se están haciendo hoy en la iglesia, de los laicos, importante. La Misión Continental nos tiene que dejar una riqueza de la presencia del laico en la iglesia. Entonces creo que ya Sandra y Héctor están del otro lado, ya listos el micrófono. Yo los quiero dejar a ustedes para continuar aquí yo con esta comunidad. Agradecer al padre Germán Acosta, la dirección nacional de Radio María. Recuerden que Radio María necesita sus aportes, su contribución para mantenerse en el aire. Saludo a los oyentes de Bogotá, que espero que ya estén sintonizando también Radio María y esté tendiendo el manto de la Virgen durante esta Semana Santa. Desde aquí le ha querido servir al programa de la Barca del Pescador. Yo creo que ya me está oyendo allá Héctor y Sandra. Si me dan una visita para yo darles entonces el cambio a ustedes allá y yo continuar aquí con estos hermanos en esta noche de misión en la cual estamos. De seguro que ya está allá, entonces espero a ver Sandra y Héctor del otro lado.
1: Sí, señor. Buenas noches, Padre Santiago. Aquí nosotros también en terreno de misión, en movimiento de pueblo de Dios que camina, que celebra, que medita sobre la pasión, la muerte y la resurrección de nuestro Señor Jesucristo. Esta ha sido una actitud abierta de este pueblo hermoso aquí en el municipio de Belén. Qué rico estar como María a los pies de Jesús, que escogió la mejor parte. Así estamos en este pueblo de Belén, tratando de compartir esta experiencia de Dios en nuestras vidas.

0: invitación que estamos haciendo hoy, esta noche, del municipio de Risaralda, para compartirles a todos ustedes esa experiencia bella de lo que es estar en misión, de compartir con nuestro pueblo de Dios, de hacernos uno en el Señor. En esta tarde estamos acompañados al fondo musical con la banda del municipio que se está preparando para nuestras celebraciones grandes. Esta celebración de la pasión, de la muerte y resurrección, que desde la mañana, desde la Eucaristía celebrada por el Padre Santiago, nos ha motivado para también contemplar estas palabras del Señor. Jesús cenando con sus apóstoles, Jesús asumiendo esta vida con todo lo que conlleva. Aquí con Héctor estamos también reflexionando de todo lo que ha sido la experiencia de la misión, de compartir con todos, de asumir esta actitud también que debemos tenerla, de arrepentimiento y de contrición, para que nos haga personas sensibles, porque en el transcurso y en el cotidiano de la vida se nos ha olvidado que somos seres con sentimientos, seres emocionales, y solo estamos corriendo en el trote y en la agitada carrera del mundo. Qué rico que esta invitación que estamos haciendo a todo el pueblo, desde aquí ahorita, desde el pueblo de Risaralda, en Belén, para que tengamos una experiencia diferente, un pare, para analizar la vida en Dios, no solamente nuestra vida humana, sino nuestra vida en Dios, en Cristo, así como lo hizo María, a los pies de Jesús, que escogió esta, la mejor parte, ponernos a los pies de su palabra, a los pies de su experiencia. Así también, con ese corazón dispuesto como María, la Madre de Jesús, hoy en este siglo, en este año 2012, que pensamos que la santidad está tan lejos de nuestras vidas, podemos experimentar desde nuestros pueblos, desde la gente sencilla, que es un proyecto de vida que se puede vivir. Contemplar al Hijo de María en el silencio, en medio también de las carreras agitadas que nos toca vivir, son una parte creíble, son una parte posible. Podemos hacerlo. En el encuentro que teníamos esta mañana con los niños, al presentarles la película de la Pasión de Jesús, ellos nos compartían cómo se les olvida pensar en Dios por tanta televisión que hay, tantas propuestas que el mundo da, videojuegos que desafortunadamente no hemos sabido conducir para que sean un instrumento de alimento. Hemos dejado que otras personas tomen la iniciativa, y esa iniciativa no ha sido la de Dios. Es también momento de reconocer nuestras fallas, nuestros errores, limitaciones y pecados. Es momento de tener una actitud de hombres y mujeres de fe, que deseamos morir con Cristo para nacer en Dios, de vivir una actitud de discípulos también, discípulos tal vez confundidos, pero con una gran esperanza en Jesús, reunidos en el cenáculo con Jesús, en su cena, en su palabra, en su amor. Qué rico es tu tiempo de contemplar el misterio del amor de Dios. Es también una experiencia para experimentar su perdón. ¿Cuántas personas hemos estado viendo acercándose después de 10 años, 15 y 20 años que no habían recibido ese lindo sacramento? Bueno, ahora es el tiempo de Dios, es el tiempo de volver. Héctor, puedes contarnos tu experiencia. Qué rico que alimentemos también a nuestros oyentes de Radio María con esa motivación de lo que es ser misionero, venir a entregarse. Qué rico esa experiencia, venir a entregarse, Héctor.
1: Hermana Sandra y Padre Santiago, muy amables. Sí, simplemente para, como para agradecerles esta oportunidad que nos dan como un laico, tratando de seguir los pasos del Señor, de participar en esta celebración tan maravillosa, que nosotros como laicos entendemos que es una celebración que simplemente nos debe llevar al acontecimiento central de la fe de los cristianos, la Pascua. Esta Semana Santa, nosotros dedicamos a charlas con las comunidades, con los campesinos, con los jóvenes, con los niños, como lo está haciendo el Padre Santiago, las religiosas Paulina, la hermana Sandra, las otras religiosas, simplemente a llevar reflexiones para acompañar a los cristianos, a estos hermanos campesinos humildes, en la meditación de la Pasión del Señor y sus reflejos liberadores en el mundo actual. para propiciar serios exámenes de conciencia sobre nuestra responsabilidad en la iglesia, y a la vez que estamos como llamando a una reflexión permanente sobre los pecados del hombre moderno, que como el hombre de ayer sigue matando permanentemente a Cristo. Porque estos acontecimientos, si bien sucedieron hace 2010, 2012 años, no quedaron en el pasado, no son una mera rememoración de un acontecimiento que ya pasó y estamos celebrando como cuando celebramos cualquier acontecimiento en nuestras vidas. Estas son celebraciones de hoy y para hoy. La Semana Santa, nosotros como laicos que acompañamos la tarea de los sacerdotes y de las religiosas en estos territorios de misión, decía que esta semana marca el tiempo fuerte de la gran voluntad de Dios, que es nuestra liberación, que no es una semana que sencillamente va a pasar como transcurre cualquier semana del año. Esta semana sigue aconteciendo porque el hombre va allí cargado de Semana Santa toda la vida, si bien en una dimensión de resurrección, porque Dios continúa deseando permanentemente en la dimensión propia de su amor salvar al hombre. Esta Semana Santa es uno de los mensajes que nosotros profundizamos con nuestras personas a las que les llegamos. Es el tiempo oportuno para que tomemos conciencia del significado salvador de las actitudes de Cristo y de la responsabilidad de nuestras actitudes. De manera que, Padre Santiago, hermana Sandra, si usted estima conveniente, yo podría más adelante, o no sé si ustedes permiten que en este momento hagamos una reflexión sobre tres aspectos puntuales de un acontecimiento que vamos a rememorar el próximo viernes, y que son aspectos centrales de esta semana de esta Semana Santa, como son la traición, la negación y la tarea del Cirineo en este marco de la rememoración de ese acontecimiento preparatorio para ese gran acontecimiento central, el único punto que nos convoca, que es la Pascua del Señor. No sé usted qué estima, Padre Santiago y hermana Sandra.
0: El Padre Santiago ya está en su celebración, atendiendo toda la comunidad, pero claro, Héctor, podemos invitar a las personas a que vivenciemos esta palabra de Dios, y hoy es justamente eso, la traición, y es también el motivo de Jesús para poder dirigirse a sus discípulos, ¿no? No de negarse a vivir el sufrimiento y el dolor, sino al contrario, de aceptar esa traición de Judas y ese engaño de los discípulos, sobre todo de Pedro, ¿no? Es la manera y el afinarnos y decirnos que es posible sufrir y aceptar todo. Muy bien, Héctor, tienes la palabra para que nos invites también a entrar en este camino de traición y de acogida de la voluntad de Dios.
1: Gracias, hermana Sandra. Ya le decíamos entonces nosotros a nuestra amable audiencia de Radio María que nosotros simplemente como laicos, acompañando a los sacerdotes y a las religiosas y a algunos religiosos en esta tarea de motivación a la gran fiesta pascual, a las comunidades, venimos enfatizando en que Jesús sigue muriendo permanentemente. Yo los invito a una reflexión inicial tomado del Evangelio en Mateo 26:47-50, lo relacionado con la traición de Judas. Dice, recordemos, llegó Judas, uno de los doce, y con él un buen grupo armado de espadas y de palos, enviados por los jefes de los sacerdotes y por las autoridades judías. Pues bien, el traidor les había dado esta señal: al que yo dé un beso, ese es, arréstenlo. Y enseguida se acercó a Jesús y le dijo: buenas noches, maestro, y lo besó. Entonces se acercaron, detuvieron a Jesús y se lo llevaron. Esta es la narración fiel que nos presenta el Evangelio de Mateo, capítulo 26, versículo 47-50. Como todos sabemos, la traición es el arma de los hombres de la noche, de los hombres cobardes, de los hombres miedosos, de las personas sin personalidad, de las personas que quieren vencer sin esforzarse. La traición se produce cuando no hay sol, cuando no hay luna, cuando no hay luz, cuando no hay gracia. La traición se produce permanentemente todavía. Jesús o Judas continúa traicionando. Cristo sigue traicionado. El hombre sigue traicionando. Cristo sigue siendo traicionado. También el cristiano sigue traicionando. Cristo sigue siendo traicionado. Como vemos, la traición se produce todavía. La justicia traiciona a los inocentes, traiciona a los indefensos. El hombre traiciona el amor en la sociedad, en la comunidad, en la familia. El cristiano traiciona su fe, su religión, a su Dios, a su iglesia, su conciencia. La traición se produce todavía. Cristo cae en la emboscada de un beso. Los grandes traicionan a los pequeños. El rico traiciona al pobre con restos de limosna. El pobre traiciona al rico con una sonrisa de agradecimiento. El hombre traiciona a los hombres. El amigo traiciona al amigo con una amistad mentirosa a veces. Por otra parte, la traición solamente se produce entre amigos. El patrón traiciona algunas veces al empleado, inventando aumentos e inventando descuentos en la nómina de pago. El empleado traiciona a veces al patrón, matando el trabajo que le corresponde hacer y matando horas de servicio. El comerciante traiciona a veces al cliente, inventando descuentos en la mercancía, en el producto, vendiendo mercancía, productos en mal estado, acaparando artículos de primera necesidad. La sociedad, pues, es como el huerto de los olivos, en donde no hay traidores, traicionados, tal vez porque sol, falta luz. La traición, pues, se produce todavía. La traición se sigue haciendo. Cristo sigue siendo traicionado. El marido traiciona a la esposa con un beso hasta en el lecho. La mujer algunas veces traiciona al marido con cariños mentirosos.

0: 30 monedas de facilidades, con 30 monedas de promesas que no cumplimos. Compran de los hijos el derecho de estar ausentes. Los hijos, algunas veces, traicionan a los padres, con libertades, con libertinajes. Entonces, vemos pues que Cristo sigue muriendo, sigue siendo traicionado todavía. Esa es la primera reflexión a la que queremos llevarles a ustedes, amables oyentes de Radio María, esta noche desde el municipio de Belén de Umbría, en el departamento de Risaralda, al occidente de Colombia.
1: También debemos ayudarnos a pensar en eso que nos hablaba Héctor ahora, sobre todo en los hermanos que hemos hecho sufrir. Y tenemos que ponernos también en el papel de Jesús, cómo sufrimos la traición en aquellos que, abrazando el camino de la violencia, y en las familias también donde se ha desmoronado las infidelidades, cómo podemos ver que se deteriora la amistad, porque en el buen vivir prima la envidia, los celos, las intrigas. Eso lo vivimos en nuestros países latinoamericanos, a nivel del mundo, porque tenemos solo un afán, el de pasar por encima del otro para triunfar. Estamos inmersos en conflictos económicos, en conflictos políticos, en conflictos ideológicos, y pensar en nuestra realidad personal y espiritual pasa a un segundo plano. Analicemos, confrontemos, iluminemos nuestra vida con esta palabra que Dios nos ha regalado para vivir este día. Las personas que han podido acercarse a la Eucaristía, recibir este hermoso sacramento, pero también las personas que a través de la bendición del programa de Radio María han escuchado la Eucaristía, que por diferentes motivos están en sus hogares o están en sus fábricas porque han tenido que trabajar en sus empleos, o por qué no, las personas privadas de libertad. Hablamos de las cárceles, de hermanos que aún siguen secuestrados. Qué rico que por medio de la emisora hayan tenido oportunidad muchas personas de escuchar esta palabra, de meditarla, sobre todo de confrontarla y decir, bueno, ¿yo cómo vivo mi vida? ¿Cómo asumo que me traicionen? ¿Acaso con la venganza, con el odio y el resentimiento? ¿O lo hago por pura gracia del Espíritu Santo como Jesús? Asumo y perdono. Recuerden estas palabras de Jesús sufriendo en la cruz: Padre, perdónales, porque ellos no saben lo que hacen. Así estamos viviendo, qué delicia. Qué rico que el Espíritu Santo está actuando en nosotros. Como también puede haber la posibilidad que sea al revés. Si me la hacen una vez, yo la hago doble. Si me engañan una vez, yo voy a engañar tres veces más. Y si me traicionan, pues la cobro y soy capaz de cobrarla hasta con la vida. No, queridos hermanos, este tiempo de la Cuaresma, este tiempo del centro de la Semana Santa, nos tiene que hablar de la vida en Dios, de la vida de Jesús, de cómo es mi relación con Dios, con mis hermanos, con lo que me rodea. Esta Semana de Pasión debe ser un tiempo para la reflexión, si es que queremos vivir aquello que nos estaba hablando Héctor ahora, que es la preparación para la Pascua. Es la hora de tomar decisiones para recomenzar desde Cristo, nos dice Aparecida en su numeral 549. Recomenzar desde Cristo. Y se puede, y nuestros pueblos latinoamericanos estamos necesitados de recomenzar. Este debe ser un tiempo de gracia y de bendición, un tiempo de esperanza, un tiempo para contemplar los signos de vida en nuestra sociedad latinoamericana, valorar los esfuerzos que muchos hogares hacen por tener la llama del amor viva, de la confianza. Si nos tratan mal, si nos traicionan, pues el amor y la confianza deben ser los que paguen. Qué rico también como hemos encontrado en este campo de misión cómo los niños son valorados, cómo hay jóvenes que luchan por tener esta experiencia con Dios, porque no crean que acercarse a la parroquia, a un encuentro juvenil a las 4 de la tarde, cuando bien se les ocurre

0: programas, música. Esto es un bombardeo grande para los jóvenes, y en vez de criticarlos deberíamos de apoyarlos, de animarlos, de decirles sí vale la pena encontrarse con Jesús. También la experiencia con los adultos es hermosa y ha sido muy bonita, porque regresan de una vida cansados de pronto de fallarle a mi Dios y quieren tener una vida de reconciliación. Valoremos este sacrificio que tantos hermanos nuestros están haciendo en tierras de misión. Nosotros no nos encontramos en una tierra de misión tan difícil y complicada como se encuentran otros hermanos. Qué rico que este tiempo también sea un tiempo para pensar en los demás, en orar por los demás. Héctor, el tiempo y el terreno de misión es siempre, en todo momento. Pero qué rico también compartir experiencias que hemos vivido en esta, en este lapso de nuestros ser misioneros, porque si estamos acá entregándonos a las personas es porque Dios también ha tocado nuestra vida. Qué rico compartirle también a las personas que nos escuchan cómo el Señor va creando lazos de amor nuevos con nosotros. Cuéntanos un poco de tu experiencia como misionero.
1: Sí, hermana Sandra. Me encuentro trabajando en la vereda Columbia, al occidente del municipio de Belén de Umbría, que pertenece esa vereda en la jurisdicción parroquial, pertenece a la parroquia Nuestra Señora del Carmen, que precisamente está al frente de la cual se encuentra el padre Santiago Osorio Gutiérrez, el director de este su programa La Barca del Pescador, a través de las ondas de Radio María en Colombia. Entonces les decía que me encuentro en la vereda Columbia, al occidente de este municipio Belén de Umbría, con una gente sumamente maravillosa, unos campesinos que madrugan literalmente más temprano que el sol a luchar, a buscar ese producto tan maravilloso que Dios nos da a través de la naturaleza, y que estos campesinos de una forma maravillosa y sapiencial logran trabajar para llevar nuestros productos a la mesa. En este caso concreto, ellos trabajan el café, la producción del plátano, de la yuca, de algunos cítricos, porque realmente es una región maravillosa. Y este corregimiento de Columbia queda ubicado en una pequeña cordillerita desde la cual se observa el municipio de Viterbo, el municipio de Anserma, y a lo lejos, allá al otro lado, el municipio de Risaralda, que pertenece al departamento de Caldas. Una religión realmente privilegiada, y lamentando las situaciones de invierno que se puedan estar viviendo en otras regiones del país, a las cuales permanentemente elevamos oraciones al Señor para que les ayude a estos habitantes de estas regiones a llevar estas situaciones con mucha paciencia. Nosotros estamos viviendo un clima maravilloso, es un clima templado entre los 18 y 22 grados. A mí como misionero, estos campesinos me edifican sobremanera, la forma como levantan sus familias y la forma como después de las jornadas del día, las que terminan a las 5 de la tarde, muchos de ellos se preparan para asistir a reflexionar en estos aspectos centrales que les llevamos nosotros, que llegamos desde las grandes ciudades como laicos a reflexionar en la palabra, a compartirnos sus experiencias de vida, porque si bien están en una región donde afortunadamente la violencia no los ha tocado de una forma muy directa, si hay algunas personas que tienen algunos problemas familiares y los comparten en comunidad. Qué lindo, por ejemplo, pensaba yo en estos días, que esto se pudiera hacer permanentemente en las ciudades. A esto es a lo que estamos llamados nosotros como misioneros, esa tarea de estar permanentemente nosotros enjuiciando el qué hacer desde algunos sectores de la actividad de los políticos y algunos dirigentes, se ve reflejada prácticamente en lo que nosotros estamos haciendo con las comunidades. Es una labor constructiva, nos alejamos mucho de la crítica que ejercemos desde algunas partes de nuestro ejercer profesional y nos trasladamos a estas regiones para que sean los campesinos los que a la luz de la palabra se autoevalúen, se reflexionen sobre acontecer. Entonces hablan sobre sus relaciones con los hijos, con sus esposas, las relaciones mismas como comunidad con la parroquia central, en este caso con la parroquia de Nuestra Señora del Carmen acá de Belén de Umbría. Es realmente edificante, nos enseñan mucho, porque muchas veces creemos que porque estamos en una ciudad y estamos muy cerca de nuestros pastores, pastores, obispos, sacerdotes, incluso teólogos, estamos nosotros más cerca de la interpretación de la palabra. Estos campesinos nos enseñan mucho la forma como entienden ellos el Evangelio desde su hacer cotidiano en el campo y en sus humildes familias.
0: Bueno, y desde la Barca del Pescador estamos compartiéndoles nuestra experiencia misionera aquí en el departamento de Risaralda. Saludamos a todas las personas a donde llegue la señal de nuestra Madre María. Qué rico, Radio María. Bendiciones para todos ustedes, para el equipo de voluntarios, para cada persona que hace lograr que este mensaje llegue a cada hogar, a cada lugar alejado, donde de pronto no podemos llegar los misioneros, los sacerdotes. También anímense todos los que pueden salir a hacer misión. Qué rico que ustedes también se suban a esta barca, el misionero. Y siendo las 8:50 de la noche, nos despedimos y les enviamos un saludo muy grande a todos los que nos han escuchado hoy en esta noche, sobre todo al Padre. Qué bueno que el Padre Santiago nos dio esta oportunidad de compartir nuestra fe y nuestro caminar desde la misión, desde la barca del pescador.

quiera. Envía tu Espíritu, Señor, y libera, renueva, transforma la faz de la tierra, los corazones, nuestras familias, Radio María, lo que el Espíritu Santo ponga.

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1: Son las 9:04.

porque de ellos es el reino de los cielos. Bienaventurados los mansos, porque ellos poseerán en herencia la tierra. Bienaventurados los que lloran, porque ellos serán consolados. Bienaventurados los que tienen hambre y sed de justicia, porque ellos serán saciados. Bienaventurados los misericordiosos, porque ellos alcanzarán misericordia.

Bienaventurados los limpios de corazón, porque ellos verán a Dios. Bienaventurados los que trabajan por la paz, porque ellos serán llamados hijos de Dios. Bienaventurados los perseguidos por causa de la justicia, porque de ellos es el reino de los cielos. Bienaventurados serán cuando los injurien y los persigan, y digan con mentira toda clase de mal contra ustedes por mi causa. Alégrense y regocíjense, porque su recompensa será grande en los cielos. Pues de la misma manera persiguieron a los profetas anteriores a ustedes.

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1: Son las 10:01.

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1: Son las 11:04.
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1: 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Oigan, parceros, mamacitas, yo no sé, pero por ahí dicen que lo bueno nunca dura. Eso lo vamos a contar, ¿sí?
0: ¡Lo cambie!
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1: Son las 12 en punto.
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0: Son las 12 con 17 minutos.
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2: A veces suceden cosas, fenómenos dentro de las canciones. Esta canción que les vamos a cantar a continuación, tal vez no la conozcan mucho, pero como nuestra música llega a otros países también, queremos cantársela porque en Sudamérica es un éxito muy importante para toda nuestra hermosa gente de Bolivia, de Ecuador, de Perú, de Colombia, de Argentina, de Paraguay, alguien que se me pase, la gente de Chile, la gente de Venezuela, la gente de Uruguay, la gente de Brasil. Aquí tienen su canción también para ustedes, pero también para ustedes. Esto que dice así: que todo se vaya al olvido. 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
1: Es la 1:01.
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0: Es la 1:45.
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1: Son las 2:02.
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0: Son las 2:31 minutos.
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1: Son las 3:03.
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0: Son las 3:45.
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1: Son las 4 en punto.
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0: son las 4:45.
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1: Son las 5:03.
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0: Son las 5:45.
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1: Son las 6:03. La

0: Son las 6:32.
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Para todos y todas, muy buenas noches. Sean bienvenidos, bienvenidas a vivir este Santo Rosario, al Sagrado Corazón de Jesús, al Inmaculado Corazón de María. Por eso los invito para que en un momento de silencio coloquemos nuestra oración, nuestra plegaria. Dejemos que el Señor nos sorprenda, como siempre sabe hacerlo.

0: Con esa gratitud, con esa disponibilidad, nos unimos en esta noche en acción de gracias al Sagrado Corazón de Jesús, al Inmaculado Corazón de María, por la vida, la salud y por los favores recibidos a la familia Jiménez Vanegas. Intención de la familia Vanegas Jiménez. Nos unimos también a sus intenciones de cada uno de ustedes. Por la señal de la Santa Cruz, de nuestros enemigos, líbranos Señor Dios nuestro. En el nombre del Padre, del Hijo y del Espíritu Santo, Jesús, mi Señor y Redentor. Yo me arrepiento de todos los pecados que he cometido hasta hoy, y me pesa de todo corazón, porque con ellos he ofendido a un Dios tan bueno. Propongo firmemente no volver a pecar, y confío que por tu infinita misericordia me has de conceder el perdón de mis culpas y me has de llevar a la vida eterna. Amén. Creo en Dios, Padre Todopoderoso, Creador del cielo y de la tierra. Creo en Jesucristo, su único Hijo, nuestro Señor, que fue concebido por obra y gracia del Espíritu Santo. Nació de Santa María Virgen, padeció bajo el poder de Poncio Pilato, fue crucificado, muerto y sepultado, descendió a los infiernos, al tercer día resucitó de entre los muertos, subió a los cielos y está sentado a la derecha de Dios Padre Todopoderoso. Desde allí ha de venir a juzgar a vivos y muertos. Creo en el Espíritu Santo, la Santa Iglesia Católica, la comunión de los santos, el perdón de los pecados, la resurrección de la carne y la vida eterna. Amén.
1: Los misterios que vamos a contemplar el día de hoy. El primer misterio gozoso es la encarnación del Hijo de Dios.
2: La anunciación
1: del Arcángel
2: San Gabriel y encarnación del Hijo de Dios.
1: Padre nuestro que estás en el cielo, santificado sea tu nombre, vénganos Señor en tu reino, haga el Señor santísima voluntad así en la tierra como en el cielo.
2: Danos hoy nuestro pan de cada día, perdona nuestras ofensas como también nosotros perdonamos a los que nos ofenden, no nos dejes caer en la tentación y líbranos de todo mal.
1: Dios te salve María, llena eres de gracias, el Señor es contigo, bendita tú eres entre todas las mujeres y bendito es el fruto de tu vientre, Jesús.
2: Santa María, Madre de Dios, ruega, Señora, por nosotros los pecadores, ahora y en la hora de nuestra muerte. Amén.
1: Dios te salve, María, llena eres de gracias, el Señor es contigo. Bendita tú eres entre todas las mujeres y bendito es el fruto de tu vientre, Jesús.
2: Santa María, Madre de Dios, ruega, Señora, por nosotros los pecadores, ahora y en la hora de nuestra muerte. Amén.
1: Dios te salve, María, llena eres de gracias, el Señor es contigo. Bendita tú eres entre todas las mujeres y bendito es el fruto de tu vientre, Jesús.
2: Santa María, Madre de Dios, ruega, Señora, por nosotros los pecadores, ahora y en la hora de nuestra muerte. Amén.
1: Dios te salve, María, llena eres de gracias, el Señor es contigo. Bendita tú eres entre todas las mujeres y bendito es el fruto de tu vientre, Jesús.
2: Santa María, Madre de Dios, ruega, Señora, por nosotros los pecadores, ahora y en la hora de nuestra muerte. Amén.
1: Dios te salve, María, llena eres de gracias, el Señor es contigo. Bendita tú eres entre todas las mujeres y bendito es el fruto de tu vientre, Jesús.
2: Santa María, Madre de Dios, ruega, Señora, por nosotros los pecadores, ahora y en la hora de nuestra muerte. Amén.
1: Dios te salve, María, llena eres de gracias, el Señor es contigo. Bendita tú eres entre todas las mujeres y bendito es el fruto de tu vientre, Jesús.
2: Santa María, Madre de Dios, ruega, Señora, por nosotros los pecadores, ahora y en la hora de nuestra muerte. Amén.
1: Dios te salve, María, llena eres de gracias, el Señor es contigo. Bendita tú eres entre todas las mujeres y bendito es el fruto de tu vientre, Jesús.
2: Santa María, Madre de Dios, ruega, Señora, por nosotros los pecadores, ahora y en la hora de nuestra muerte. Amén.
1: Dios te salve, María, llena eres de gracias, el Señor es contigo. Bendita tú eres entre todas las mujeres y bendito es el fruto de tu vientre, Jesús.
2: Santa María, Madre de Dios, ruega, Señora, por nosotros los pecadores, ahora y en la hora de nuestra muerte. Amén.
1: Dios te salve, María, llena eres de gracias, el Señor es contigo. Bendita tú eres entre todas las mujeres y bendito es el fruto de tu vientre, Jesús.
2: Santa María, Madre de Dios, ruega, Señora, por nosotros los pecadores, ahora y en la hora de nuestra muerte. Amén.

0: Gloria al Padre, gloria al Hijo y gloria al Espíritu Santo.
1: Como era en el principio, ahora y siempre, por los siglos de los siglos. Amén.
0: Oh, mi buen Jesús, líbranos del fuego del infierno y perdona nuestros pecados y lleva a las almas, especialmente las más necesitadas de vuestra infinita misericordia. Amén.
1: Amén.
0: Sagrado Corazón de Jesús,
1: en vos confío.
0: Sagrado Corazón de Jesús,
1: en vos confío.
0: Sagrado Corazón de Jesús,
1: en vos confío.
0: Santísima Trinidad,
1: ruega por nosotros.
0: Virgen del Rosario,
1: ruega por nosotros.
0: Virgen del Rosario,
1: ruega por nosotros.

0: al segundo misterio gozoso contemplamos la visita de María Santísima a su prima Santa Isabel.
1: Padre nuestro que estás en el cielo, santificado sea tu nombre, venga a nosotros tu reino, hágase tu voluntad en la tierra como en el cielo.
0: Danos hoy nuestro pan de cada día, perdona nuestras ofensas, como también nosotros perdonamos a los que nos ofenden, no nos dejes caer en la tentación y líbranos del mal. Amén.
1: Dios te salve María, llena eres de gracia, Señor es contigo, bendita tú eres entre todas las mujeres y bendito el fruto de tu vientre, Jesús.
0: Santa María, Madre de Dios, ruega por nosotros los pecadores, ahora y en la hora de nuestra muerte. Amén.
1: Dios te salve María, llena eres de gracia, Señor es contigo, bendita tú eres entre todas las mujeres y bendito el fruto de tu vientre, Jesús.
0: Santa María, Madre de Dios, ruega por nosotros los pecadores, ahora y en la hora de nuestra muerte. Amén.
1: Dios te salve María, llena eres de gracia, Señor es contigo, bendita tú eres entre todas las mujeres y bendito el fruto de tu vientre, Jesús.
0: Santa María, Madre de Dios, ruega por nosotros los pecadores, ahora y en la hora de nuestra muerte. Amén.
1: Dios te salve María, llena eres de gracia, Señor es contigo, bendita tú eres entre todas las mujeres y bendito el fruto de tu vientre, Jesús.
0: Santa María, Madre de Dios, ruega por nosotros los pecadores, ahora y en la hora de nuestra muerte.
1: Dios te salve María, llena eres de gracia, Señor es contigo, bendita tú eres entre todas las mujeres y bendito el fruto de tu vientre, Jesús.
0: Santa María, Madre de Dios, ruega por nosotros los pecadores, ahora y en la hora de nuestra muerte. Amén.
1: Dios te salve María, llena eres de gracia, Señor es contigo, bendita tú eres entre todas las mujeres y bendito el fruto de tu vientre, Jesús.
0: Santa María, Madre de Dios, ruega por nosotros los pecadores, ahora y en la hora de nuestra muerte. Amén.
1: Dios te salve María, llena eres de gracia, Señor es contigo, bendita tú eres entre todas las mujeres y bendito el fruto de tu vientre, Jesús.
0: Santa María, Madre de Dios, ruega por nosotros los pecadores, ahora y en la hora de nuestra muerte. Amén.
1: Dios te salve María, llena eres de gracia, Señor es contigo, bendita tú eres entre todas las mujeres y bendito el fruto de tu vientre, Jesús.
0: Santa María, Madre de Dios, ruega por nosotros los pecadores, ahora y en la hora de nuestra muerte. Amén.
1: Dios te salve María, llena eres de gracia, Señor es contigo, bendita tú eres entre todas las mujeres y bendito el fruto de tu vientre, Jesús.
0: Santa María, Madre de Dios, ruega por nosotros los pecadores, ahora y en la hora de nuestra muerte. Amén.
1: Dios te salve María, llena eres de gracia, Señor es contigo, bendita tú eres entre todas las mujeres y bendito el fruto de tu vientre, Jesús.
0: Gloria a Santa María, Madre de Dios, ruega por nosotros los pecadores, ahora y en la hora de nuestra muerte. Amén.
1: Gloria al Padre, al Hijo y al Espíritu Santo.
0: Como era en un principio, ahora y siempre, por los siglos de los siglos. Amén. Oh, mi buen Jesús, perdona nuestros pecados, líbranos del fuego del infierno, llévanos al cielo a todas las almas, especialmente a las más necesitadas de tu infinita misericordia. Amén. Sagrado Corazón de Jesús,
1: en ti confío.
0: Sagrado Corazón de Jesús,
1: en ti confío.
0: Sagrado Corazón de Jesús,
1: en ti confío.
0: Oh María sin pecado concebida,
1: concédele el bien.
0: Oh María sin pecado concebida, oh María sin pecado concebida,
2: rogar a Dios nosotros que recurrimos.
0: Todos los santos y santas de Dios,
2: rogad por nosotros. Jesús, tú eres la persona

0: Venga a nosotros tu reino, hágase tu voluntad en la tierra como en el cielo.
1: Danos hoy nuestro pan de cada día, perdona nuestras ofensas, como también nosotros perdonamos a los que nos ofenden. No nos dejes caer en tentación y líbranos del mal. Amén.
0: Dios te salve María, llena eres de gracia, el Señor es contigo. Bendita tú eres entre todas las mujeres y bendito es el fruto de tu vientre, Jesús.
1: Santa María, Madre de Dios, ruega por nosotros pecadores, ahora y en la hora de nuestra muerte. Amén.
0: Dios te salve María, llena eres de gracia, el Señor es contigo. Bendita tú eres entre todas las mujeres y bendito es el fruto de tu vientre, Jesús.
1: Santa María, Madre de Dios, ruega por nosotros pecadores, ahora y en la hora de nuestra muerte. Amén.
0: Dios te salve María, llena eres de gracia, el Señor es contigo. Bendita tú eres entre todas las mujeres y bendito es el fruto de tu vientre, Jesús.
1: Santa María, Madre de Dios, ruega por nosotros pecadores, ahora y en la hora de nuestra muerte. Amén.
0: Dios te salve María, llena eres de gracia, el Señor es contigo. Bendita tú eres entre todas las mujeres y bendito es el fruto de tu vientre, Jesús.
1: Santa María, Madre de Dios, ruega por nosotros pecadores, ahora y en la hora de nuestra muerte. Amén.
0: Dios te salve María, llena eres de gracia, el Señor es contigo. Bendita tú eres entre todas las mujeres y bendito es el fruto de tu vientre, Jesús.
1: Santa María, Madre de Dios, ruega por nosotros pecadores, ahora y en la hora de nuestra muerte. Amén.
0: Dios te salve María, llena eres de gracia, el Señor es contigo. Bendita tú eres entre todas las mujeres y bendito es el fruto de tu vientre, Jesús.
1: Santa María, Madre de Dios, ruega por nosotros pecadores, ahora y en la hora de nuestra muerte. Amén.
0: Dios te salve María, llena eres de gracia, el Señor es contigo. Bendita tú eres entre todas las mujeres y bendito es el fruto de tu vientre, Jesús.
1: Santa María, Madre de Dios, ruega por nosotros pecadores, ahora y en la hora de nuestra muerte. Amén.
0: Dios te salve María, llena eres de gracia, el Señor es contigo. Bendita tú eres entre todas las mujeres y bendito es el fruto de tu vientre, Jesús.
1: Santa María, Madre de Dios, ruega por nosotros pecadores, ahora y en la hora de nuestra muerte. Amén.
0: Dios te salve María, llena eres de gracia, el Señor es contigo. Bendita tú eres entre todas las mujeres y bendito es el fruto de tu vientre, Jesús.
1: Santa María, Madre de Dios, ruega por nosotros pecadores, ahora y en la hora de nuestra muerte. Amén.

En el tercer misterio gozoso contemplamos el nacimiento del niño Jesús en el portal de Belén. Padre nuestro que estás en el cielo, santificado sea tu nombre.

0: Gloria al Padre, al Hijo y al Espíritu Santo.
1: Como era en el principio, ahora y siempre, por los siglos de los siglos. Amén.
0: Oh mi buen Jesús, perdona nuestros pecados, líbranos del fuego del infierno y lleva al cielo a todas las almas, socorre especialmente a las más necesitadas de tu infinita misericordia. Amén. El Rosario de María nos libre de todo mal. Alabemos noche y día a la Reina Celestial y con ella adoremos a la Santísima Trinidad. Sagrado Corazón de Jesús,
1: en vos confío.
0: Dulce Corazón de María, sé la salvación del alma mía.

0: En el cuarto misterio, gozoso, contemplamos la presentación del niño Jesús en el templo. Padre nuestro,
1: que estás en el cielo, santificado
2: sea tu nombre. Venga a nosotros tu reino, hágase tu voluntad, así en la tierra como en el cielo.
0: Dadnos hoy nuestro pan de cada día, perdona nuestras ofensas, como también nosotros perdonamos a los que nos ofenden. No nos dejes caer en tentación y líbranos del mal. Amén.
2: Dios te salve María, llena eres de gracia, el Señor está contigo. Bendita tú eres entre todas las mujeres y bendito es el fruto de tu vientre, Jesús.
0: Santa María, Madre de Dios, ruega por nosotros pecadores, ahora y en la hora de nuestra muerte. Amén.
2: Dios te salve María, llena eres de gracia, el Señor es contigo. Bendita tú eres entre todas las mujeres y bendito es el fruto de tu vientre, Jesús.
0: Santa María, Madre de Dios, ruega por nosotros pecadores, ahora y en la hora de nuestra muerte. Amén.
2: Dios te salve María, llena eres de gracia, el Señor es contigo. Bendita tú eres entre todas las mujeres y bendito es el fruto de tu vientre, Jesús.
0: Santa María, Madre de Dios, ruega por nosotros pecadores, ahora y en la hora de nuestra muerte. Amén.
2: Dios te salve María, llena eres de gracia, el Señor es contigo. Bendita tú eres entre todas las mujeres y bendito es el fruto de tu vientre, Jesús.
0: Santa María, Madre de Dios, ruega por nosotros pecadores, ahora y en la hora de nuestra muerte. Amén.
2: Dios te salve María, llena eres de gracia, el Señor es contigo. Bendita tú eres entre todas las mujeres y bendito es el fruto de tu vientre, Jesús.
0: Santa María, Madre de Dios, ruega por nosotros pecadores, ahora y en la hora de nuestra muerte. Amén.
2: Dios te salve María, llena eres de gracia, el Señor es contigo. Bendita tú eres entre todas las mujeres y bendito es el fruto de tu vientre, Jesús.
0: Santa María, Madre de Dios, ruega por nosotros pecadores, ahora y en la hora de nuestra muerte. Amén.
2: Dios te salve María, llena eres de gracia, el Señor es contigo. Bendita tú eres entre todas las mujeres y bendito es el fruto de tu vientre, Jesús.
0: Santa María, Madre de Dios, ruega por nosotros pecadores, ahora y en la hora de nuestra muerte. Amén.
2: Dios te salve María, llena eres de gracia, el Señor es contigo. Bendita tú eres entre todas las mujeres y bendito es el fruto de tu vientre, Jesús.
0: Santa María, Madre de Dios, ruega por nosotros pecadores, ahora y en la hora de nuestra muerte. Amén.
2: Dios te salve María, llena eres de gracia, el Señor es contigo. Bendita tú eres entre todas las mujeres y bendito es el fruto de tu vientre, Jesús.
0: Santa María, Madre de Dios, ruega por nosotros pecadores, ahora y en la hora de nuestra muerte. Amén.
2: Dios te salve María, llena eres de gracia, el Señor es contigo. Bendita tú eres entre todas las mujeres y bendito es el fruto de tu vientre, Jesús.
0: Gloria, Santa María, Madre de Dios, ruega por nosotros pecadores, ahora y en la hora de nuestra muerte. Amén.
2: Gloria al Padre, al Hijo y al Espíritu Santo.
0: Como era en el principio, ahora y siempre, por los siglos de los siglos. Amén. Oh Jesús mío, perdona nuestros pecados, líbranos del fuego del infierno. Lleva al cielo a todas las almas y socorre especialmente a las más necesitadas de tu infinita misericordia. Amén. Sagrado corazón de Jesús,
2: en vos confío.
0: Dulce corazón de María,
2: sed la salvación del alma mía.
0: Espíritu Santo,
2: ilumínanos y santifícanos.
0: Oh María concebida sin pecado,
2: rogad por nosotros que recurrimos a vos.
0: Amén.

0: El quinto misterio es la pérdida y hallazgo del niño Jesús en el templo. Padre nuestro que estás en el cielo, santificado sea tu nombre. Venga a nosotros tu reino, hágase tu voluntad así en la tierra como en el cielo.
1: Danos hoy nuestro pan de cada día, perdona nuestras ofensas, como también nosotros perdonamos a los que nos ofenden. No nos dejes caer en la tentación y líbranos del mal.
0: Dios te salve María, llena eres de gracia, el Señor está contigo. Bendita tú eres entre todas las mujeres, bendito es el fruto de tu vientre Jesús.
1: Santa María, Madre de Dios, ruega por nosotros pecadores, ahora y en la hora de nuestra muerte. Amén.
0: Dios te salve María, llena eres de gracia, el Señor está contigo. Bendita tú eres entre todas las mujeres, bendito es el fruto de tu vientre Jesús.
1: Santa María, Madre de Dios, ruega por nosotros pecadores, ahora y en la hora de nuestra muerte. Amén.
0: Dios te salve María, llena eres de gracia, el Señor está contigo. Bendita tú eres entre todas las mujeres, bendito es el fruto de tu vientre Jesús.
1: Santa María, Madre de Dios, ruega por nosotros pecadores, ahora y en la hora de nuestra muerte. Amén.
0: Dios te salve María, llena eres de gracia, el Señor está contigo. Bendita tú eres entre todas las mujeres, bendito es el fruto de tu vientre Jesús.
1: Santa María, Madre de Dios, ruega por nosotros pecadores, ahora y en la hora de nuestra muerte. Amén.
0: Dios te salve María, llena eres de gracia, el Señor está contigo. Bendita tú eres entre todas las mujeres, bendito es el fruto de tu vientre Jesús.
1: Santa María, Madre de Dios, ruega por nosotros pecadores, ahora y en la hora de nuestra muerte. Amén.
0: Dios te salve María, llena eres de gracia, el Señor está contigo. Bendita tú eres entre todas las mujeres, bendito es el fruto de tu vientre Jesús.
1: Santa María, Madre de Dios, ruega por nosotros pecadores, ahora y en la hora de nuestra muerte. Amén.
0: Dios te salve María, llena eres de gracia, el Señor está contigo. Bendita tú eres entre todas las mujeres, bendito es el fruto de tu vientre Jesús.
1: Santa María, Madre de Dios, ruega por nosotros pecadores, ahora y en la hora de nuestra muerte. Amén.
0: Dios te salve María, llena eres de gracia, el Señor está contigo. Bendita tú eres entre todas las mujeres, y bendito es el fruto de tu vientre Jesús.
1: Santa María, Madre de Dios, ruega por nosotros pecadores, ahora y en la hora de nuestra muerte. Amén.
0: Dios te salve María, llena eres de gracia, el Señor está contigo. Bendita tú eres entre todas las mujeres, y bendito es el fruto de tu vientre Jesús.
1: Santa María, Madre de Dios, ruega por nosotros pecadores, ahora y en la hora de nuestra muerte. Amén.
0: Dios te salve María, llena eres de gracia, el Señor está contigo. Bendita tú eres entre todas las mujeres, bendito es el fruto de tu vientre Jesús.
1: Santa María, Madre de Dios, ruega por nosotros pecadores, ahora y en la hora de nuestra muerte. Amén.
0: Gloria al Padre, al Hijo y al Espíritu Santo.
1: Como era en el principio, ahora y siempre, por los siglos de los siglos. Amén.
0: Oh mi buen Jesús, perdona nuestros pecados, líbranos del fuego del infierno, lleva al cielo a todas las almas, especialmente a las más necesitadas de vuestra infinita misericordia. Amén. Sagrado corazón de Jesús,
1: en ti confío.
0: Sagrado corazón de Jesús,
1: en ti confío.
0: Sagrado corazón de Jesús,
1: en ti confío.
0: Virgen María del Rosario,
1: ruega por nosotros.
0: Santa Lucía,
1: ruega por